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4: 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الحق بالحق والهادي إلى صراطك المستقيم وعلى آله حق قدره ومقدار عظيم وجلاذ لمضاه جالبة للإيمان والإسلام والإحسان وإلى السعادة الدائمة وفرح بها رسول الله صلى الله تعالى عليه وسلم حيث خرجت أو كتبت أو نذر إليها أبدا آمين يا رب العالمين وجلها مما تدغنى بها الحور العين والولدان في الجنة التي وعد المتقون وجلا من أحب الشكر إليك وإلي عليه الصلاة والسلام بسم الإله ينولها بلا مناه ولا انتهاء بسم الإله ينولها 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